Ivette, saludo. ¿Cómo está? ¿Cómo está, mi gente? Saludo, Ivette Ramirez. How you? Hope everybody's having a wonderful time. I just want to give a big shout out to my dad. Friday last week, he turned, I think he turned 60. Nah, I'm only playing, but his birthday was last week. So, feliz cumpleaños, viejo. Although we're not all together, but from a distance, we love you so much. And I hope you're having a wonderful day allá in Jersey City. Mami, papi, bendiciones, si están escuchando por ahí. Bueno, vamos a seguir por ahí para abajo, mi gente. Aquí le tengo la nuevecita también. Hyrum Figueroa, another Salsa Madness que me mandaron aquí. Hyrum Figueroa, te ha da amor. Ahí, vamos a seguir por ahí para abajo. This is Salsa, this is beautiful Salsa here. 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

Bueno, mi gente, están preparados para, para el año que viene, 2027, para the Puerto Rican Day Festival 2027. La cosa va a estar súper caliente. Prepárense, que it's going to be nice. And we hope that the